0: Hi, I'm Dean Rothman with your WVMO weather. It's 67 clear sky in Monona. Tomorrow look for 91 with a low temp around 67. Your extended forecast calls for sky is clear on Sunday. 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

0: 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En nuestro programa anterior, hablamos sobre el desarrollo de artistas murales y alianzas DAMA, por sus siglas en inglés, una organización sin fines de lucro que permite a los artistas utilizar la colaboración como una fuerza para el crecimiento, la sanación y la conexión. Sharon Kilfoy, su fundadora, y Verónica Figueroa, directora administrativa, compartieron con nosotros cómo nació DAMA y los extraordinarios programas que llevan a cabo en la comunidad para la creación de murales y su poder sanador en causas de justicia social. Hoy escucharemos la segunda parte de esta increíble entrevista. Disfrútenlo. We are back at the VMO Show Conectados, talking with Veronica and Sharon about the non-profit DAMA. Estamos de regreso en el VMO Show Conectados, platicando con Veronica y Sharon acerca de la organización sin fines de lucro, DAMA. How can we get involved to DAMA? ¿Cómo podemos involucrarnos a esta maravillosa organización?
1: Bueno, todo lo que le hemos dicho no funciona si no hay voluntarios.
0: You say all the things that we've shared with you doesn't work if we don't have volunteers.
1: We have to have volunteers are the core of our work. And the good thing about volunteering for DAMA is that sometimes you come to DAMA to volunteer to paint or to get engaged in a particular mural. And next thing you know, you're doing such a great work that you end up leading the next mural. Mm-hmm. So there's always opportunity for that. So if we have a mural, and our murals are not like we have grants to do murals. No, our murals are actually commissioned to us. So if somebody wants a mural and have the money, they call us and hey, we have this money and we want to do this mural. Is this enough money for the mural or do we need to go back and get some more money and then we'll work something out? So it's not like we have just money sitting there to say, hey, Chilean, you want a mural over there at that wall? No, we don't.
0: We can do it.
1: I wish we do, but we don't.
0: Yes.
1: So no es que tenemos dinero ahí en nuestra cuenta para hacer murales. Los murales que nosotros hacemos son ya con una comisión que viene de la persona que los quiere. Centros comunitarios nos llaman, escuelas nos llaman, personas en particular que quieren hacer algo por su comunidad nos llaman, nos dicen, hey, yo quiero conectar a la comunidad haciendo mural en este coffee shop, puedes por favor trabajar con nosotros. Esos son los murales en los que estamos involucrados. Una que otra vez escribo una propuesta y digo, hey, en este lugar quieren un mural, nos han pedido muchas veces pero no tienen el dinero, ¿será que ustedes pueden colaborar con $5,000 o $6,000? Y a veces esas cosas pasan, pues entonces sí podemos trabajar con el mural, pero la mayor parte del tiempo son ya prepagados por otra persona. Pero siempre estamos buscando voluntarios para hacer murales. Always looking for volunteers to come and help us clean up the space. Sometimes we also need volunteers to help us prime polytap because we use polytap a lot. Mm. Polytap is a material that we use to be able to travel with the work because that's the other thing. We don't do murals that are like on the wall. We travel. Una de las cosas que es DAMA único es que nosotros podemos viajar con nuestros murales a cualquier lugar.
0: Pero eso requiere materiales especiales.
1: Eso requiere materiales especiales y requiere que sepas trabajar con el material y requiere que sepas cómo pegar después ese material en una pared para que se vea como que es parte de la pared. Entonces, tenemos la oportunidad con estos materiales de hacer murales todos los años. No es solamente...
0: Nice.
1: No estamos solamente congelados ahí esperando que empiece la calor. No, estamos constantemente todo el año haciendo murales. Podemos ir a un centro comunitario, abrir nuestra pala y pintar. Entonces, si gusta ser voluntario, puede ir a nuestra página nuevamente www.damawi.org y ahí hay una partecita donde usted puede ser voluntario de nuestro trabajo.
0: Nice. And I think it's also like therapy. También es como una terapia, ¿no?
1: Totalmente.
0: If you're dealing with something, you're going to be with people that may have their own issues and you get together and just connection in community already.
1: Exacto.
2: is healing. Le digo, bueno, no nada más es ir a trabajar, sino también puede ser una sanación para ustedes, conectar en comunidad, estar con otras personas que también a lo mejor estén pasando por algo difícil. Yo creo que ya desde ahí, desde que hay una conexión, hay un poder sanador muy, muy fuerte. ¿Qué le podrían decir a la comunidad latina? What can you share with the Latino community about this amazingness? And because I've seen a lot of Latino work there. Yo he visto mucho del trabajo latino ahí, pero ¿qué le pueden compartir?
1: Bueno, la mayor parte de nuestros jóvenes que se acercan a nuestro programa de verano son, la mayoría son de la comunidad latina, y por eso muy agradecida también. No sé si es que esa es mi gente seguidora. Tengo un grupo de seguidores que no sé quiénes son, pero la mayor parte son de la comunidad latina. Entonces, siempre exhortándole que tomen ventaja de estos espacios, que se acerquen a la comunidad a través del arte, que vengan a nuestros programas. Tenemos programas gratuitos, tenemos programas que no son gratuitos. Y también estamos en la comunidad constantemente cuando estamos haciendo murales. Nuestros community engagements son para todo el mundo. Cuando estamos fuera en un parque haciendo trabajo comunitario, eso es para todas las personas que quieran acercarse. No tienen que saber pintar, no tienen que tener experiencia en ni siquiera agarrar
3: un...
1: No necesitan hablar español, no necesitan hablar ningún lenguaje, no necesitan hablar, punto. Usted agarre interesante, porque en el que estábamos haciendo, ¿qué dices eso? En el Senior Center había un señor que no era verbal, no hablaba y no escuchaba. Entonces no nos habíamos dado cuenta hasta que el señor me hizo así, y la señora me dijo, ay, se me olvidó decirte que él es sordo mudo. Y yo, no hay problema. Entonces él apunta así, de apuntándome, y yo hablando, dándonos señas, porque yo tampoco sé hablar en señas, pero con el pincel. Y ahí nos sentamos y yo le dije lo que tenía que pintar, y no tuvimos ni que hablar, y el señor ahí se sentó sus buena hora y media, pinta que te pinta, nice, feliz de la vida. Nice. Entonces realmente no tienes ni que hablar, te venga, agarra un pincel, pese a pintar ahí lo que usted quiera.
2: Join us. That's what she said. She already has like followers that have followed her amazing career, you know, that are Latinos. But basically, it's like when we are out there in a park, it's for absolutely everyone. We have had people that are deaf or cannot speak, and you don't need to speak any language as long as you can grab a, you know, paint and you can start doing the artwork. Yeah. That's the only thing you need.
1: All you need is that willingness to just want it to get into it.
3: And as Veronica said, maybe you're very hesitant. You think you can't draw very well. You're not a very good artist. But you can pick up a paintbrush and just prime some polytab and feel as if you've contributed something. See. And then maybe the next time you come, it's like, well, yeah, I could do a little bit of this. I could do some background stuff.
2: Yeah, you start developing, confidence in yourself.
3: Kind of the way we'll work with a school. We'll start with those kindergartners, and they just dabble, dabble, dabble, dabble. They're not doing the fine detail that a fifth grader will do. But they've contributed something.
2: Yeah. We all can contribute.
3: And so,
2: todos pueden contribuir. No necesita saber pintar. Puede ayudar nada más con el primer, con la primera capa. A lo mejor después ya agarra la confianza para hacer cosas más elaboradas. Pero como nos dicen, ¿no? Los chiquitos en las escuelas empiezan a pintar, y luego los de quinto año a lo mejor ya pueden hacer líneas más definidas. Maravilloso. Vámonos a otra pequeña pausa. Esto es Nunca Tristes, de René, y regresamos.

0: the VMO show Conectados talking with Verónica and Sharon about DAMA and its incredible impact in the journey of healing. Estamos de regreso en el VMO show Conectados platicando con Verónica y Sharon acerca de DAMA y de su increíble impacto en el camino a la sanación. Ladies, to close up, please tell us, how does this personally have helped you healed in your path? ¿Cómo este camino en el arte les ha ayudado de forma personal a sanar?
1: Bueno, para mí, tengo un grado avanzado en arte, pero nunca podía pensar que soy un buen pintura. Mm-hmm. Pero murales para mí, no, murals aren't really about me painting. Murals are about bringing people together. Esto, conectados, ¿no? Mm-hmm. La comunidad. And in this process, in este proceso, ahora soy mucho, mucho, mucho mejor pintura. Mm-hmm. I'm a much, much better painter for having done this journey. But I think even more than that, I've become more connected to my community. Mm-hmm. And I've really been able to serve as a conduit mm-hmm. for the voices and the hopes, the experiences, the joys, the sufferings of other people. Mm-hmm. And I've seen how art can do that. Mm-hmm. I think it's made me a better person, a better mother. Mm-hmm.
0: Dice, bueno, servir y ser ese conducto de expresión de muchas personas y de tantas voces me ha hecho una mejor mujer, una mejor pintora, una mejor mamá, una mejor persona. Creo que servir ayuda mucho al alma. I think that serving helps a lot to the soul, and a lot of people cannot see that. Y mucha gente no puede ver eso. You know, we live in a society where it's more me, individualism. Vivimos en una sociedad donde es más, yo, individualidad. Y no nos damos cuenta que a veces, siendo humildes, we don't realize that sometimes when we are humble and we put ourselves there for others y nos ponemos ahí para los demás, we can grow much more. Podemos crecer mucho más.
1: Eso es la diferencia de un artista que está haciendo murales públicas y murales de la comunidad. Si estás trabajando con la comunidad, necesitas poner sus ideas atrás. Y servir como una voz de la comunidad. You serve as a conduit for the community. You're not doing your own idea. Maybe you've taken all of these ideas and you've done design because you have that skill and that ability. But what that piece of art is really expressing are the hopes, the joys, the life of those people. Mm-hmm. Not mine. Yeah. And it's a lot more powerful, really, than your own unique idea. Mm-hmm. It's claro. It's really interesting.
0: So two minds work better than one, right?
1: I've learned so much from community.
0: Dice, ha aprendido tanto de la comunidad. What about you, Verónica? ¿Qué tal?
2: Yo creo que puedo escribir un libro, pero yo siempre digo...
0: She's like, I can write a book.
2: Siempre digo que para mí el arte ha salvado mi vida definitivamente. Porque si en aquellos momentos de mi vida, cuando yo era más joven, yo no hubiera tenido esa herramienta para poder escribir las cosas, dibujar cosas, expresarme de esa manera, yo creo que hubiera... No estuviera aquí. Entonces, para mí es algo muy personal, muy, muy personal, y me lo tomo bien en serio cuando estoy trabajando con otras personas y están pasando por diferentes etapas de su vida y están utilizando este medio del arte para tratar de entender su identidad, de entender dónde caen en esta sociedad. Para mí eso es muy, muy importante. Entonces, cuando, como dice Sharon, cuando estás trabajando en un equipo donde tu equipo principal es tu comunidad y ellos están dándote qué es lo que yo quiero ver en esa pared, tienes que asegurarte que lo que esas personas quieren es lo que estás haciendo y no lo que tu idea está diciéndote, porque esto no se trata de ti, esto se trata de aquellos que están siguiendo este camino a llegar a ser otras personas o llegar a ese momento culminante donde ya dijeron, ok, fine, ya encontré mi camino, puedo seguir teniendo esta herramienta en mi cajita y utilizarla cuando la necesito, pero ya llegué a ese camino y ya estoy más iluminada, como decimos, ¿verdad? Entonces, para mí es... El arte para mí es vida, el arte para mí es mi todo. Y todos los días yo tengo un espacio que no me lo interrumpe nadie antes de acostarme a dormir, donde algo tengo que pintar, algo tengo que dibujar. Anoche pinté la mesa del lado de la cama que se raspó. Yo terminé haciendo un dibujo ahí de no sé qué hasta las 10 de la noche. Y me fui, me dormí. Esta mañana dije, ¡oh! Mira qué bonito quedó. Okay. Nice. Y ahí le voy a poner un barniz para que se cubra. Pero siempre ando con una libretita y un lapicito haciendo mis doodles. Para mí eso es importante, es parte de mi vida, es parte de mi proceso, es parte. Y creo que cuando uno ha sufrido un tipo de trauma en la vida, eso te va a seguir hasta el día que te mueras, pero no significa que eso va a definir quién tú eres hasta el día que te mueras. Entonces tienes la opción, de quedarte un día más si estás pensando quitarte tu vida, tienes la opción de quedarte un día más y pensar las cosas y mañana quizás ves con más claridad. Tienes la opción de pintar, de dibujar, de cantar, de escribir, you know? Y para mí eso es lo que le agrega sentido a mi vida, tener esa herramientita que para muchos es algo, eso es una tontería muy simple, pero para mí es, you know, cuando escucho a mi hermano cantar y sus canciones, yo digo wow. Y cuando veo las cosas que a veces hago sin pensarlo, porque a veces tu subconsciente se sienta ahí, tú, como anoche yo, voy a ver cómo funcionan estos pinceles nuevos que compré.
0: Veronica shared with us, it has saved my life. If I wouldn't have had these tools when I was a young Veronica, I wouldn't be here. So I take very seriously when I do this collaborative work to help people find their place in the community through art and healing. It's a very important thing for her because she knows how much it saved her and how much it can help people. And she talks about how it has become a habit in her life. And she shares with us how much it helps with people with trauma, that the trauma doesn't define you, and if you can paint, if you can grab a pencil and write, if you can sing, if you can do any form or type of art, it might help you be here one more day, and then tomorrow things might seem clearer and better. And so this is an invitation for all of you. Esta es una invitación para todos ustedes. If you are interested, please join their volunteers. Si ustedes están interesados, por favor, únanse a al voluntariado. Y bueno, a lo mejor si solo quieren ir a ver los murales, if you only want to go see the murals, also contact them. Por favor, contacten. Estoy segura que ellas estarán muy contentas de recibir sus mensajes. I know they are going to be very, very happy to receive your messages. Thank you so much for coming. It's been an honor and a privilege to see your work moving, but also now that I know what it means to you, it has become more and more meaningful. Veronica, thank you for all the work you've done in my community. I personally want to thank you because I know you have worked very, very hard in moments of high difficulty, and you haven't given up, and you have given us so much. So thank you so much. Les digo muchas gracias. Ha sido un privilegio tenerlas aquí. Me ha encantado ver el arte que han hecho, pero ahora que sé lo que significa para ustedes, significa todavía más para mí. Veronica, te agradezco de forma personal toda la trayectoria que has hecho por la comunidad latina y cómo nos has ayudado en momentos tan difíciles y no te has dado por vencida, y aquí sigues dándonos más de ti. Giving us more of you. Sharon, thank you so much for everything you do. Muchas gracias por todo lo que haces y espero que se contacten con ellas. Nos vemos pronto. Bye, bye.
2: Thank you.

0: Qué rico, muchas gracias para todos los que están por ahí, que tienen gente que no son ni tan novias ni tan amigues.
1: 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Si quieres ver las entrevistas en su formato de video, ve a la página de YouTube del Monona Community Media y escribe Conectados.